0: Informaciones.
1: Una magnitud física continua. Termómetro analógico.
2: Sí.
1: El mercurio.
3: Sí.
1: Magnitud física continua es el mercurio.
2: Sí.
1: Que se realiza o se transmite por medios analógicos. Señal televisión analógica. A ver.

0: La señal analógica es electromagnética.
1: Es electromagnético.
0: No digital.
1: No es digital.
2: Yo pienso un so analógico, pienso, pues, un palo, una guitarra, un clavo, un calcetín golpeándote en la cara o el ruido que hace la tapa de mi termo. También, pues sí, por añadidura, un sintetizador analógico, que es un aparato analógico.
1: En la naturaleza, el conjunto de señales que percibimos son analógicas, así la luz, el sonido, la energía, etc. Son señales que tienen una variación continua. Incluso la descomposición de la luz en arcoíris vemos cómo se realiza de una forma suave y continua.
2: Que a la analogía, todo lo que es físico, o sea, yo pienso un soroll físico es un soroll analógico.
1: Sí.
2: Aquesta es la, digamos, la definición que yo tenía en el meu cap, básicamente.
1: Tu física. Taca, taca, taca, taca.
2: Diguem que la definició analògica te la podem donar més complicada o més senzilla. 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
1: Me acuerdo con 11 años conseguí la primera cinta punk, que nunca había escuchado nada parecido. Sí que había escuchado mucho, pues, Led Zeppelin, todo esto, ¿no? Pero no había llegado a eso. Y era una cinta de Basque Punk, que salían ahí Vómitos, salía Cicatriz, ahora no me acuerdo, me han salido un montón. Y me rompió la cabeza. Me acuerdo de esa que decía puta, puta, puta, puta, puta, puta, puta, puta, puta, puta, puta, puta, puta sociedad.
0: Distorsión.
1: Distorsión. Estaba ahí conociendo estos grupos y alucinando, vamos. La verdad es que ella ya fue joven, con 11 años, más o menos.
0: Sí, yo recuerdo desde tú como usaban cintas en aquel tiempo, ¿no? Anábamos en cintas.
1: Y el boli, para echar para atrás.
0: Y ya me recuerdo que me vas dejar una que me va impactar molt. Bueno, me íbamos a escoltar cosas, pero me vas dejar maniática. Bueno, record molt maniàtic.
1: Sí,
0: era un molt pot diferent dels altres grups,
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1: Sí, senyor.
0: No, m'explica un poc.
1: Atac Frontal, que lo montamos para el 93... Tendría yo ahí 13 añitos más o menos, o por ahí. Y al cabo de un año, ya en el 94, montamos el concierto antifascista, antirracista, eso es que hicimos en el 94, que fue una monstruación, que fue una pasada. Y ahí ya fue nuestro primer concierto debut con esta banda.
0: Era quan en Diego cantava, tu tocaves el baix.
1: Estava, sí, sí, estava la bateria Miki i luego teníamos a l'Ivan
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0: De Mercadal, sí. Bueno, Fil de Ferro, després en Darkness. Sí, sí, sí. Bueno. 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
1: Tot el que teníem era en cinta. Lo grabamos nosotros en un propio cassette roto que teníamos sin tapa, que lo tapábamos un poco con mantas para que no cogiera tanto sonido chungo. I ahí gravamos, nunca gravamos mejor con Atac Frontal.
0: Val. Després hi ha un projecte que es diu Descaqueo.
1: Sí, este fue un proyecto muy chulo, que era con el Costra, que ya murió, este pobre hombre en paz descanso que murió de sida. Es una pena. Y con el Carlitos, que otro que también que está en el psiquiátrico, de tres cuartos. Y si no, en el psiquiátrico encerrado en su casa, pobre, fatal. Pero fue una banda muy cañera, muy divertida. Recuerdo que tocamos con MTP en el puerto en Mahón, en un concurso y bailaba todo el mundo. Hacíamos unos temas curiosos y una forma de tocar muy con el Dieguito a la batería. Y estaba yo al bajo, que me entendía muy bien con los dos y era pues una locura eso.
0: Bueno, ¿eso ya serán de años 2000 por aquí de un mes banco? O...
1: Sí, incluso un poquito antes. Yo te diría que igual el 98 estaría montado, 99 esto.
0: Vale. Después pasaríamos a El Ataúd.
1: El Ataúd, exacto. Ahí con el García de Ferrerías, ahí de frontman. Y con el Dieguita la batería y el OS de Ferrerías también.
0: Guitarra. Y en Ataúd yo recuerdo vos, qualque festa que vam fer amb la revista Añás.
1: Hicimos un montón de
0: conciertos. A Son Puchar.
1: Sí. Hay un par de ellos que no me acuerdo de nada realmente ya. Es verdad, intento como son tantos y todo, no lo llevo a tener en la cabeza bien, pero en Son Puchet sí que hemos tocado un par de veces. Y otra por Ciudadela, en una casa que se organizó, en muchas cosas.
0: Vale. Després, més endavant, sorgeix migranya, vale, però tu aquí ja canvies, no? 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
1: Aquí ja passo a
0: la bateria.
1: Sí, yo siempre había estado tocando un poquito de batería ya de con descaqueo. De hecho, en los conciertos, a mitad de concierto, esto no lo he dicho, pero es así, nos cambiábamos de instrumento, Diego y yo. Yo pasaba la batería y era el bajo. Y nos lo pasábamos pipa, vamos.
0: Vale.

0: migraña, a Jan Oscar.
1: En migraña tenemos a Óscar, a Javi, que ahora está en banda de Famé, y yo. Y bueno, es verdad, ahí estaba
0: Guillermo també.
1: el Guillem al bajo, yo me lo dejo.
0: Vale. I en migraña sí que feis una gravació en un, bueno, un casset.
1: Exacto, hicimos una grabación, un cassette, que era por ahí, esta lo tenemos en cassette, sí. Y luego también hay un disco que se hizo en recuerdo a HHH, no sé si conoces, Harina de Huesos Humanos,
0: Ya te sé.
1: que era una banda de hardcore muy, muy, muy cañera de por ahí,
0: De Banyoles, de Girona.
1: exactamente. Hicieron un disco de recopilación con 50 temas y 50 bandas y con Migraña y tocamos Naturaleza de ellos. La versioneamos un poco y la grabamos ahí.
0: Ostres. 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
1: Sí, tio.
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1: Sí, tocaban Doctor Calypso y todo por ahí metidos.
0: Que bo.
1: Había bandas que estaban, y además muy variadas. Pues la gracia es que cada uno, desde su estilo, versioneaba el tema que tocaba.
0: Sí, a més, ja és un grup supercuriós, perquè la mateixa formació fan diferents discos amb diferents noms i diferents estils musicals, diguéssim, és molt curiós.
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0: Que guai, que guai. 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
1: Y los que lo montan fueron Óscar, yo y los compañeros que nos echaron un poco el cable también de todos los que nos dejaron equipo y las bandas que vinieron. Ahí empezó el explosion, exactamente.
0: Va. Després, ja més recentment, toques amb Escombro.
1: Con Escombros, sí. Lo que pasa es que ahora mismo lo hemos dejado, que es una banda que se ha quedado ahí parada y tenemos un momento de no sé si volveremos o no. Problemas entre dos músicos y es bueno,
0: Bueno,
1: pero
0: esperem que sí, perquè, bueno,
1: sí.
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1: Sí, bueno, y conseguir que haya conciertos que la peña baile y cante las canciones, que es una pasada eso, es como la aquí te cantan las canciones y si se las saben ya, no es que sean muy difíciles tampoco, ¿no? Pero es muy, muy bueno eso.
0: Bueno, però bueno, Escombros, esperem que sí, qualque dia hi hagi un
1: Yo
0: retrobament.
1: estoy convencido, estoy en la, a ver si algún, no sé cuándo, pero pasará.
0: Va, ok. I, bueno, ara estàs actualment amb...
1: Ahora estoy en Pink Panthers y en Garrulo no estoy, que me he salido. Así que ahora de momento con los Pink Panthers y estamos con Antisocial, que era un grupo también que mira, no te había nombrado, muy guay, que tocaba, estaba el argentino, no me acuerdo el nombre, ahora que estaba la guitarra, el Fede, y estaba Nico al bajo y yo a la batería y cantaba Gaby. Y un rock and roll muy guay, muy bueno, muy bueno. Pero se rompió. Y ahora vamos a recuperarlo pasándose Nico a la guitarra, yo al bajo y consiguiéndonos un batería nuevo, que es en el trabajo en el que estamos ahora. Estamos probando baterías para conseguirnos un buen batería que nos dé sonido que queremos y darle caña con Antisocial, porque esta banda tiene muchísimo que dar ahora mismo.
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1: Pues mejor que cuando empezamos, yo creo. O cuando yo empecé toda esta movida, a veces te pegabas para montar un concierto, una paliza digna, para preparar un sitio, hacerlo tal, y al final éramos cuatro. Una época que recuerdo yo que era cuando era joven, joven, joven. Así con, pues eso, con Ataque Frontal, con 13, 14, había unos conciertazos de siete grupos y unos festivales. Eso fue una pasada. Pero cuando llegamos a los 18 años, que tendría yo por ahí, pues aquí estaríamos nosotros, Puaj, y poco más debía haber en la isla. Entonces era un poco mierda, ¿no? Y eso fue un poco el motivo porque le empezamos el Explosion y traer bandas de fuera y tal. Y yo creo que hemos ido consiguiendo, ya a base de hacer conciertos, que haya, aparte de que salgan más bandas, que la gente vea que se lo pasa pipa en un concierto y decida venir y darlo todo, e irse sorprendido de decir, coño, me gusta el punk y no lo sabía, qué bueno, qué bien me lo he pasado.
0: Sí. Bueno, una cosa igual impensable, no?, fa uns anys per nosaltres, però sí. 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
1: Está muy bien, está muy bien. Por eso estoy, creo que estamos en un buen momento, sí, señor. Y que dure y suba.
0: Clar que sí. 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
1: Yo te diría el Inadaptados de Cicatriz.
0: Val. Després, una banda.
1: Una banda... Es que me cuesta mucho esto, lo llevo pensando, y yo diría la banda Trapera del Río.
0: Banda Trapera del Río, mira, fa, bueno, va morir el cantant, fa, no sé, però bueno, bon or, mira. 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
1: Yo me quedo con el Demostración.
0: El concert de Demostración és sí, sí, mentre sí. Que han de futbol.
1: El 94.
0: 94. Val, i ara, finalment, una cançó.
1: Una canción, pues, Locura, de GRB. Es un tema que me encanta.
0: Molt bé.
1: Entre muchos, porque escoger uno es casi imposible.
0: Es difícil, sí. Sí. Bueno, Kai, un plaer. Moltíssimes gràcies. 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
1: Claro que sí, vale. Venga. 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
0: Salut. 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

0: Ben, has traído a esta séptima edición del Menorca Dog Fest un trabajo que explora esta idea de la fotografía 3D en un momento muy particular en el que se está discutiendo de nuevo la fotografía como formato y la idea de la circulación y producción de imágenes. ¿Cómo dialoga este trabajo en particular con este momento de la foto?
1: Qué buena pregunta. A ver, sí. Nada, realmente me parece súper interesante la pregunta porque es algo que yo me planteo mucho. Hoy en día, claro, estamos viendo cómo la inteligencia artificial de repente
0: Claro.
1: está ocupando territorios que antes estaban reservados a la creatividad humana. Hay una cita maravillosa de una mujer que decía: yo lo que quiero es que la inteligencia artificial me haga la colada y me fregue los platos para yo poderme dedicar a escribir y a crear obras de arte.
0: Total.
1: Y lo que está sucediendo es que la inteligencia artificial se está dedicando a hacer obras de arte y a escribir para que yo solamente pueda fregar y hacer la colada.
0: Total, total. Se invirtieron los roles
1: Sí,
0: que estaban
1: sí.
0: pensados en un principio.
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0: 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Estem amb la Macarena Pérez. Macarena, benvenida.
1: Gràcies.
0: ¿Qué tal? ¿Cómo te encuentras? ¿Cómo te trata Menorca?
1: Bien, muy bien, muy bien. Estoy deseando conocer un poquito más.
0: Muy bien. Macarena, vienes a proponer un trabajo especialmente vinculado, y te quiero preguntar específicamente por eso, al territorio Huelva y a las mujeres migrantes. Háblame un poquito de esto.
1: Pues bueno, yo soy de Sevilla, yo soy andaluza, aunque vivo en Barcelona, y el tema que más me ha interesado desde que empecé con la fotografía, pues a los 16, 17 años, han sido las migraciones. Y veía que claro, que es, bueno, muy fácil tampoco, pero que es muy sencillo mirar al Mediterráneo, mirar a, pues ahora, Palestina, Ucrania, todas las crisis de refugiados, a Siria, que hemos tenido los últimos años, pero que realmente a mí lo que me pertenecía en este momento era hablar sobre mi territorio y sobre lo que ocurre en mi territorio, que es Andalucía. Y al final Huelva, que es la zona de la que yo hablo, es muy conocida por las migraciones, por la fresa, por la jornalera, por todos los crímenes que se están ocurriendo allí, con la falta de derechos de los trabajadores, todo el tema de la regularización de las migraciones. Y claro, yo dije, ¿por qué no voy a contar yo lo que pasa allí? Y las mujeres, pues porque al final la mayoría de historias que yo oía en primera persona sobre migraciones las protagonizaban y las contaban los hombres. Uh-huh. Y bueno, y la migración femenina existe, son menos en número y se les pregunta menos, se les invisibiliza más y se les cuestiona más, porque a las mujeres solo se les permite expresar X número de emociones, la tristeza, la tal, pero no se les permite hablar y no tienen espacios propios. Entonces, pues ahí es donde empieza este proyecto.
0: Hay en las imágenes hay un especial cuidado a los espacios abiertos, a una elección como muy particular sobre la relación de los sujetos que retratas y el territorio. ¿Cómo has llegado a ese deseo, a esa búsqueda?
1: Pues realmente ha sido un poco, bueno, el proyecto se llama La Costa porque a mí me interesaba especialmente hablar de la costa de Huelva, porque además siempre que hablamos de migraciones lo relacionamos con las pateras, y en el caso de las mujeres con las que yo he trabajado, creo que ninguna ha venido en patera, todas han venido con contrato en origen, todas han venido a través de acuerdos de otro tipo, y ninguna ha venido en patera, pero aún así viven en pueblos de costa, se relacionan con el agua, con el espacio, y se relacionan sobre todo con sus pueblos, en los que ha habido pues también mucho racismo, mucho abandono. Y también quería pues retratar un poco que al final ellas son parte de esos espacios. Al final es algo pues que aquí me imagino que en Baleares también pasa, y que pasa en Cataluña y que pasa en el resto de España. Las personas migrantes también están cambiando el paisaje de los pueblos, uh-huh, y de las ciudades. Uh-huh. Y al final son parte y estamos evolucionando, y la diversidad es maravillosa y es a lo que está llevando. Entonces, pues tampoco quería que fuera un retrato de una persona, una entrevista a una persona, y quería que hubiese pues más relación con el espacio.
0: Algo más conceptual, digamos, una búsqueda.
1: Sí. Para mí ha sido yo vengo del fotoperiodismo, yo soy fotoperiodista, y para mí ha sido una experimentación en toda regla, porque al final es eso, metemos texto, metemos imagen, metemos de repente un caballo, metemos detalles, metemos cosas a las que no, personalmente no estoy acostumbrada.
0: Claro, una experimentación en toda regla.
1: Exacto.
0: Hablando de eso, y especialmente sobre el resultado final que has traído aquí a Menorca de la Costa, hay imágenes intervenidas, hay textos sobre la imagen. ¿Cómo tomaste esa decisión?
1: Pues porque la forma en la que decidí acercarme a las mujeres para que no fuera un trabajo fotoperiodístico más o un trabajo documental más, fue a través de talleres de imagen, en las que trabajábamos con sus propias imágenes de archivo, y ellas escribían sobre sus vidas, sobre quiénes eran, quiénes habían sido antes de llegar a España. Uh-huh. Y qué es lo que querían del futuro. Y era una buena forma también para crear un espacio en común entre ellas, se conocían, ponían en común su experiencia y veíamos y reflexionábamos un poco sobre la experiencia común y sobre qué era lo que habían vivido y en qué se asemejaban sus experiencias, y la verdad que se dieron vivencias súper, súper, súper bonitas. Y entonces, pues al final yo recogí partes de algunos de los textos que ellas compartían, Y con esos textos y con lo que ellas me habían contado y habían confiado en nuestro grupo y en nosotros, era a través de lo que hacía la fotografía. Y creo que a estas alturas del proyecto no tiene sentido no incluir los textos, porque si mi reflexión era quiénes son estas mujeres y cómo puedo yo escucharlas para que ellas sean las que participen de su propio relato, si no incluyo lo que ellas mismas han decidido compartir, no, para mí no tiene sentido.
0: Es curioso porque muchas veces uno sucede frecuentemente, digamos, en el ámbito de la fotografía o del fotoperiodismo, que la mirada del autor, incluso el especial énfasis que se pone sobre el autor y no sobre lo retratado, desvía el foco de la propuesta efectivamente de cada uno. ¿Cómo ha sido salir de ese lugar y trabajar en colectivo, en común, escuchando e incluyendo la opinión de los retratados?
1: Pues para mí ha sido, la verdad, ha sido complicado, porque además son mujeres con las que en muchas ocasiones no compartía el idioma, y también yo quería siempre que fueran conscientes de a dónde iban a ir estas imágenes, porque no sería la primera vez que se publica una foto y la persona retratada no quiere aparecer, uh-huh, por ejemplo.
0: Pasa.
1: O luego se arrepiente o cualquier cosa. Entonces para mí ha sido todo un proceso, pero la verdad que para mí lo bonito de la fotografía es que se ha compartido. Entonces ha sido una experiencia muy bonita y con la que espero seguir mucho tiempo, porque por ahora llevo dos pueblos, que son Lepe, el más conocido de todos, e Isla Cristina. Uh-huh. Y en los próximos años me gustaría ir adentrándome más en la costa, pues tanto dirección Portugal como dirección Cádiz.
0: No ha terminado la costa, continúa.
1: Para mí no ha terminado. Ahora veremos a ver cómo va continuando y qué forma va tomando, porque yo creo que desde que empecé hasta, por ejemplo, hoy lo que traigo aquí, el proyecto ha ido evolucionando y ha ido cambiando. Y también es lo divertido de la experimentación, uh-huh, que siempre puedo volver atrás, volver adelante, seguir cambiando y no sé.
0: ¿Te llevas bien con la imprevisibilidad de los proyectos?
1: No. No. Pero también es una... Para mí está siendo también una forma de crecer en lo profesional, y también el soltar un poco, porque siempre hablamos que nuestras fotografías tenemos que soltarlas. Una vez que las sacamos al público, pues ya pierdes un poquito de control, pierdes un poquito de poder, entre comillas, sobre ellas. Y para mí está siendo un aprendizaje.
0: Total, ¿no? Es que además cuando uno viene con algo planificado, sí, y con ganas de ejecutarlo, que eso cambie, a veces genera, ¿no? Como...
1: Sí, yo lo he pasado fatal, no. Pero como creo que como todos con cualquier proyecto, cuando empezamos es como, bueno, mi idea es esta, a ver qué sale de aquí.
0: Pues nada, habrá que hacerlo.
1: Pero sí, habrá que ir cambiando, y claro, yo al principio empecé, la idea era fotografiar a la mayoría de las mujeres que participaban en los talleres. En el primer taller participaron 6 y fotografié 2, y en el siguiente taller participaron 18 mujeres y he fotografiado pues a 4, uh-huh, claro, aproximadamente, porque con una todavía no he terminado, otra desapareció, se ha ido a Francia o no sé, claro, con la familia, lo típico. Y claro, y por eso va evolucionando, y hay gente a la que sí que quiero seguir trabajando con ellas, y hay algunas con las que sigo teniendo mucha relación. Ha habido una que me ha escrito en cuanto ha visto en Instagram que estaba en la foto y me ha dicho, mándame foto de la exposición, y yo, por supuesto,
0: fantástico,
1: va a ser lo primero que haga cuando llegue. Y hay otras con las que he perdido más contacto, con una de las primeras con las que participé he perdido un poco, y espero seguir conociendo más mujeres, porque la verdad que es lo que más me motiva del trabajo.
0: Hablemos de la instancia taller. Me parece que es un formato interesante porque se presta al diálogo y demás. ¿Cómo lo encaraste? ¿Cómo lo pensaste? ¿Y cuál fue el resultado final de esas experiencias?
1: Pues la verdad que fue también... Ahí sí que improvisé un poco y me pareció maravilloso. Yo pedí ayuda a una psicóloga que colabora con la entidad Mentes Migrantes, uh-huh, a otra psicóloga que trabaja con una ONG que se llama Luz Azul, y les pregunté un poco oye, ¿puede ser que se den temas complicados? ¿Cómo lo encargo? ¿Cómo crees que es la mejor forma de hacerlo participativo y de que ellas participen? Y me dieron consejos de experiencias que habían tenido. Y esto tampoco hubiese sido posible sin las organizaciones. El Ayuntamiento de Isla Cristina tiene un servicio de ayuda al inmigrante al que les presenté la idea y les pareció magnífico. Y fueron ellas las que me ayudaron a convocar a las mujeres, las que lo presentaron, las que les animaron a participar. Y en Lepe está NUCI, que es otra asociación de atención a personas inmigrantes que atienden a muchísimos de los temporeros que están en Lepe y hacen una labor magnífica. Y a ellas igual les presenté la idea y me animaron y me dejaron un espacio. Todas me han dejado espacios en sus asociaciones completamente gratis, me han asesorado diciéndome, se lo vamos a decir a esta chica, a esta otra, creemos que a ella le va a funcionar, tal. Y entonces sin ella, o sea, sin el apoyo en red de las organizaciones no hubiese podido hacer nada, porque si no, ¿qué hago? O sea, también es un poco ilógico el decir, pues me voy a plantar en un pueblo y voy a decir, mujeres migrantes, ¿dónde estáis?
0: Aquí.
1: Claro, vente conmigo que te voy a hacer un taller que tú a lo mejor no sabes ni de lo que te estoy hablando. Claro, no, es claro, entonces hay que, o sea, yo vengo también de trabajar en ONG, entonces sabía un poco cuál era la puerta a la que podía llamar y que me podía prestar ayuda y que le podía convencer y que le podía gustar lo que le fuera a contar.
0: Y cómo, supongo que estas instancias tan íntimas, tan cercanas y de tanta proximidad generan de alguna manera un sentimiento de cariño, de cercanía. ¿Cómo en esta instancia, después ya con parte del trabajo hecho, cómo te relacionas con esos sujetos? ¿Cómo sigue esa relación?
1: Pues ya te digo, con algunas he perdido un poco más de contacto porque a lo mejor ellas se pensaban que era pues algo más corto, algo más ligerito y tal, pero con otras yo sigo viéndolas. Hay una de ellas, eso, que me escribió ayer, me mandó una foto con una reflexión que hizo que me pareció preciosa sobre lo que estaba sucediendo en la exposición y todo. Y ha habido otras a las que sigo llamando, que me llaman y me dicen, vente a comer a casa, que llevo mucho sin verte, me tienes abandonado, y yo, es que vivo fuera. Era, amistad, ¿qué hago? Claro, que sí, sí. O sea, con algunas más, con otras menos, pero todas también entendiendo que yo estoy realizando un trabajo y que con las que tengo más cariño es porque ha habido más roce y porque ellas se han entregado más a la relación conmigo y yo me he intentado entregar a ellas en la misma medida y en toda la que he podido, la verdad.
0: Hablemos de formatos. ¿Tienes alguna preferencia a la hora de fotografiar?
1: De formato de digital, sí. Bueno, yo trabajo en digital, o sea, todo este trabajo es en digital, pero también disfruto mucho haciendo fotografía analógica, lo que pasa que es otro tipo de proyecto. Y luego también a mí de formato lo que me gusta también es ver en qué formato va a ser el resultado final. Y este proyecto, por ejemplo, está pensado no solo para exposición, que es lo que traemos aquí, sino también para formato fanzine, porque yo al final quiero que esto sea una herramienta también un poco sensibilizadora. Esto habla mi yo del pasado ONGero, pero yo también quiero que al final, si estoy haciendo algo que creo que tiene algún tipo de utilidad, que es el escuchar a gente a la que pues normalmente no le prestamos atención, me gustaría pues eso, que llegara al mayor número posible de gente para que luego pues miremos a nuestro vecino de al lado pues de otra forma.
0: Más
1: a veces
0: cercana,
1: pues
0: quizás.
1: Claro, a veces nos dejamos guía por, no sé, por el miedo a lo desconocido y por todo, y son personas completamente normales. Habrá personas malas y habrá personas buenas, pero son personas.
0: Perfecto. Pues muchísimas gracias por estar aquí. Espero que disfrutes de tu estancia en Menorca.
1: Un placer.